0: Te indicamos la hora, las 8:03.
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0: Te indicamos la hora, las 8 y 30 minutos.
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0: Te indicamos la hora, las 9:02.
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0: Te indicamos la hora, las 9:32.
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0: Te indicamos la hora, las 10 y 2 minutos.
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Te indicamos la hora, las 10 y 33 minutos. 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

0: Te indicamos la hora, las 11 y 3 minutos. 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

0: Te indicamos la hora, las 11 y 30 minutos. 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

0: Te indicamos la hora, las 12 y un minuto.
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0: Te indicamos la hora, las 12 y 30 minutos. 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

0: Te indicamos la hora, la una y un minuto.
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Te indicamos la hora, la 1:30. 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

0: Te indicamos la hora, las 2:02.
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Te indicamos la hora, las 2 y 30 minutos. 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

0: Te indicamos la hora, las 3:01.
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Te indicamos la hora, las 3:30. 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

0: Te indicamos la hora, las 4:01.
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Te indicamos la hora, las 4:30. 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

0: Te indicamos la hora, las 5 en punto.
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Te indicamos la hora, las 5:31. 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

0: Te indicamos la hora, las 6:02.
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0: Te indicamos la hora, las 6 y 30 minutos.
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0: Te indicamos la hora, las 7:02. 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

0: Te indicamos la hora, las 7 y 31 minutos.
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0: Te indicamos la hora, las 8:04.
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0: Te indicamos la hora, las 8 y 30 minutos.
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0: Te indicamos la hora, las 9:02.
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0: Te indicamos la hora, las 9:32. 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

0: Te indicamos la hora, las 10 y 2 minutos.
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5: Hola, ¿qué tal? ¿Cómo están ustedes? Bienvenidas y bienvenidos.
3: Comenzando nuestra jornada de día viernes 24 del mes de julio. ¿Cómo están los chinitos? ¿Cómo están las tías? ¿Todo bien? Va a nevar. Saludos a todos esos que tienen alma de chino y salen con alguna profesora. No, educadora, perdón. Y saludamos de inmediato a quienes hacen posible que estemos junto a ustedes. 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Saludados nuestros patrocinadores, nos vamos a la música. No, tenemos despacho. O música.

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1: Creo que sí, lo que está pasando en Conexión AM. Vamos a tomar de inmediato contacto con nuestra unidad móvil. Allí se encuentra el reportero que camina todas las calles de Angol y de la provincia de Malleco, Miguel Ángel Albarrán, que despacha como para 20 medios. Aquí tenemos la voz de el seremi de gobierno, Felipe Montero.
2: Saludamos a todos nuestros amigos auditores a través de la radio en este día viernes, no tan lluvioso en la provincia de Malleco y específicamente en la capital provincial como es la comuna de Angol. El seremi de gobierno de esta región, Felipe Montero, se refirió a las ayudas que está entregando el gobierno por parte de todas las personas quienes han sufrido daños en sus viviendas por el temporal que está afectando a nuestra zona.
3: Este bono de recuperación es una ayuda que es de única entrega y no es postulable, ¿verdad? Y tal como decía la Seremi, estos recursos van a ser depositados directamente a la billetera electrónica de Banco Estado, a quienes tengan activada su billetera, y a quienes no tengan acceso a esta billetera electrónica, tenemos entendido que también va a poder ser cobrado por caja el beneficio. Es importante señalar que esto es para las familias que han tenido afectación en la habitabilidad de su vivienda. O sea, hay distintos rangos, desde una afectación leve hasta una afectación extremadamente grave en la habitabilidad del lugar donde vive, su hogar, ¿verdad? Y también grados de afectación en lo que son sus enseres. ¿Ya? Son estas dos variables las que se miden para entregar estos beneficios que van entre los 375 mil pesos en los casos donde el daño de habitabilidad es bajo y el daño de enseres es muy bajo, hasta el caso extremo donde se juntan las otras dos variables de extrema gravedad en ambos casos, llega hasta el 1,5 millones el aporte. Es importante señalar que esto es solamente pensando en los núcleos familiares, en la condición de vida que quedaron después de la ocurrencia de estos eventos climáticos, y que para otro tipo de instancias habrán otro tipo de herramientas a través de diferentes ministerios donde se irán abordando las ayudas. Y en ese sentido, el día de ayer también nosotros fuimos a hacer una inspección a las bodegas de Senapred, donde pudimos constatar también cómo se han ido entregando las ayudas de otro tipo, ayudas en cajas de alimentos, que ya se han entregado más de 200, ayudas en kit de reparación de techumbres, que han habido más de 200 kits de reparación de techumbres, o también otras ayudas que son mucho más básicas, por ejemplo, como sacos de contención para zonas de inundación, etcétera, etcétera, con más de 1,800 entregas a ese respecto. Es importante señalar que como gobierno estamos muy enfocados en poder ayudar con la mayor prontitud a las familias, pero para eso requerimos del apoyo y del esfuerzo también de los municipios, de los 32 municipios de la región de la Araucanía, que como bien decía la Seremi y nuestro delegado, tienen a los equipos capacitados para poder rescatar estas fichas FIBE en el caso de la afectación, como les vuelvo a repetir, de habitabilidad de sus viviendas y también de pérdida de enseres. Y frente a otro tipo de emergencias, es importante que los municipios también puedan levantar esta información a través de otros instrumentos que tienen nombres técnicos también, como decía el delegado, nos gusta mucho la cifra, la famosa ficha alfa, ¿cierto? El informe alfa de Senapred, donde se miden otro tipo de afectaciones, o también la ficha de emergencia económica que tiene el Ministerio de Economía y para lo cual también el Seremi con sus servicios han estado muy desplegados en terreno. También vimos que el Ministerio de Agricultura ha hecho lo propio, también se está haciendo un levantamiento de lo que es la afectación. Lo que la Seremi nos ha manifestado es que han habido en su gran mayoría daño de invernadero, que es lo más dañado con este tipo de vientos, pero también se está rescatando esta información. El llamado a los municipios a que por favor actuemos con la mayor velocidad posible para que estos beneficios puedan llegar a la gente que lo necesita con la mayor prontitud.
4: Seremi, para que quede claro para la opinión pública que nos está escuchando hablar, ¿cómo se va a hacer el tema de la ficha? ¿Van a llegar a usted y la gente se tiene que acercar a un instrumento público y lo otro? Las personas que recibieron la ayuda por parte de Senapred, tenemos que recibieron 5. ¿Ellos pueden también recibir la ayuda que están anunciando?
3: Claro, mire, como lo señalaba el delegado presidencial y nuestra Seremi, las ayudas son independientes. Si recibieron ayuda por Senapred para la urgencia, porque estas ayudas de Senapred son para controlar la situación de urgencia en el momento, no van a reparar la condición de habitabilidad total de la casa. Por lo tanto, esta ayuda va por un carril y el bono va por otro carril complementario a la ayuda que se haya podido entregar a través de Senapred. En el otro, la otra pregunta que usted me hace, las fichas FIBE se levantan directamente a través de los municipios. Son los municipios los que a través de sus equipos territoriales detectan estos casos a través de sus asistentes sociales, preferentemente que trabajan en las DIDECOs de las 32 comunas. Quienes hayan tenido alguna afectación y el municipio no haya tomado contacto con ellos, y es importante señalarlo porque hay que ser responsable también en la entrega de recursos. El Estado hoy día está en una situación presupuestaria que todos conocemos, ¿verdad? Pero a pesar de eso, igualmente se cuentan con los recursos para ayudar a los vecinos, pero tenemos que ser responsables con la entrega de estos recursos. ¿Ah? Y en ese sentido, hacer un llamado a la responsabilidad y a tratar con seriedad este tema del levantamiento de las fichas FIBE en las 32 comunas de la Araucanía. Son los equipos de las municipalidades los que van a levantar la información. Mire, hay diferentes tipos de daños en las casas, en las estructuras. El delegado en puntos de prensa anterior ha dado a conocer un poco los números de lo que se ha tratado. Los kits de reparación de techumbres básicamente constan de 10 planchas de zinc y también un kit de clavos para que la gente pueda subirse y hacer la reparación del momento. ¿Ah? Por eso es que señalaba que esto es un es una ayuda paliativa para poder salir de la emergencia. En el momento en que se te vuelan las planchas, que se te rompe el techo, poder hacer una reparación rápida en el momento para poder recuperar una condición básica de habitabilidad. Hay otros kits que tienen que ver con un kit de habitabilidad, donde se entrega un bolso que trae almohadas, trae ropa de cama, trae una cocinilla y algunas cosas básicas para el uso en el hogar, cubiertos y algún tipo de homenaje, ¿ya? Y hay otro tipo de ayuda también que es la caja de alimentos, que trae algún tipo de canasta familiar básica para que la familia pueda sobrevivir en un plazo de una semana y media aproximadamente con lo que tiene esa caja. Hay otro tipo de ayudas también que, dependiendo de esta famosa ficha alfa que levantan los municipios y hacen llegar a Senaper, también se entregan apoyos con motobombas, apoyos con generadores eléctricos, hay apoyos en mobiliario, camas, colchones, etcétera, etcétera. Todo eso pudimos evidenciarlo también ayer en las bodegas de Senapred y se cuenta con un stock suficiente para poder abordar las emergencias.
4: ¿Plazos para ya cuando comiencen a tirar estos bonos?
3: Bueno, como se ha señalado, la idea es que hasta este viernes se van a recolectar la información de la ficha FIBE a través del Ministerio de Desarrollo Social y a partir de la próxima semana, como también lo ha señalado el Ministro del Interior en otros puntos de prensa, va a comenzar la activación de este bono de ayuda a la familia.
2: Ahí estaba la voz del seremi de gobierno de la región de la Araucanía, Felipe Montero, que se refirió a todas las ayudas que se están entregando por parte del gobierno para aquellas personas que han sufrido daños producto de este temporal que está afectando a la zona sur del país.
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1: Bueno, ahí teníamos la información de el seremi de gobierno Felipe Montero, que nos indicaba respecto de las múltiples ayudas que se están entregando a los municipios de las 32 comunas de la región de la Araucanía. Gracias, don Mil Ángel. Hoy está resfriado, don Mil Ángel, parece. Música, ahora sí. Ya que está informadita, informadito, vamos a ir a la música. Vamos a hacer ahí una fusión del rock antiguo, ¿le parece? Sí, pues claro. Comenzamos con musiquita. Son las 10 de la mañana, 18 minutos, de este día 24 del mes de julio. Oye, en unos ratitos más, vamos a estar conversando con una artistaza, una gran cantante, angolina y trayenina. Una mezcla, una fusión.
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1: Claro que sí, estás en Conexión AM a través de la 93.1. 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Hoy vamos a ir a un temito musical, hoy tenemos una entrevista. Sí, para que se prepare la entrevista. Tenemos que llamar por teléfono. Ya, vamos a la música. 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
1: Así suena tu mañana en Conexión AM a través de la 93.1. Ya estamos en contacto, al parecer. Sí, vamos a bajar este de acá, subimos todo acá y ya ahí estamos en contacto. Bueno, les contaba hace un par de minutitos atrás que en Tagli Restobar se están dando varios conciertos íntimos para que de alguna manera la gente conozca y valore el trabajo que realizan los artistas de Angol y de nuestra provincia. Y es así como ya se está preparando este segundo concierto íntimo que vamos a tener el privilegio de tener en el escenario, conmemorando sus 50 años de trayectoria artística de esta gran cantante nacida en la ciudad de Tayén y malcriada en la ciudad de Angol. Ginette Carvajal, ¿cómo estás? Te saludo, un gran abrazo para ti. Buenos días, Ginette.
2: Oye, gracias por lo de malcriada. En realidad Angol me ha malcriado bastante.
1: Oye, sí, la hemos acogido acá en la ciudad de Angol, bastante querida, Ginette, por lo demás acá en la ciudad de Angol, y que sin duda mucha gente está y sabe de su música, acude siempre a tus conciertos. ¿Aló, me escucha?
2: Ahí tenemos. ¿Sí, te escucho?
1: Ah, sí. Ginette, bueno, cuéntanos un poquito, porque ahora vamos a presenciar este concierto, que va a ser un concierto íntimo, un concierto distinto, que vas a tener el privilegio de hacer un recorrido musical por toda tu trayectoria el próximo 7 de agosto.
2: Así es, el próximo 7 de agosto a las 20 horas en Tangle Restaurant, quien gentilmente ha tomado la iniciativa, ¿cierto?, de hacer este recorrido, invitándonos a los artistas angolinos principalmente. Bueno, tú sabes, yo ya me considero angolina, yo siempre digo soy traigolina, claro. Con la mitad, el corazón puesto en Traiguien y la otra por acá, donde me malcrian, como dices tú. Así que agradecida, ¿cierto?, de Tagli por esta tanda de conciertos íntimos. Y como tú bien decías, pues vamos a hacer un recorrido partiendo por temas de los años 60, 70, y así nos vamos a ir acercando a la época actual. Y capaz que hasta terminemos bailando, porque en lo íntimo también se baila.
1: Claro, de todas maneras, pues lo íntimo también se baila, Ginette.
2: Así es, pues.
1: Oye, Ginette, ¿y cómo ha sido este viaje, digamos, en lo musical? Porque, sin duda, mira, tú has participado en diversos anteriormente en festivales, como participante, después has estado de jurado muchas veces, nos ha tocado verte en distintos lugares, en distintas ciudades, como jurado, de alguna forma también evaluando a colegas artistas, donde tú alguna vez también participaste.
2: Oye, sí, claro, me escuchas bien, que estoy un poquitito, tuve un tema odontológico medio complejo ayer. Así que no creo que se note.
1: Menos mal que no fue
2: con pantalla abierta.
1: No se nota.
2: Bueno, mira, contarte que en realidad cuando dicen 50 años de trayectoria son 55 años de trayectoria.
1: Uy, cualquier cantidad de años.
2: Hartos años. Como se dice vulgarmente y un lenguaje bien coloquial, me encaramaron a ver un escenario los 5 años competir.
1: ¿A los 5 años?
2: A los 5 años.
1: Mira.
2: Entonces ya de ahí le agarramos el gustito a la música. Como yo siempre digo, este es un tema de familia, mi familia es folclorista, mis tíos, mis primos, mis hijos, mis 4 hijos, todos ellos cantan, creo que lo conversamos en alguna oportunidad. Todos ellos tienen enfoques distintos de la música,
1: claro.
2: Tengo desde ópera, cuequero, anglo, metálico, todo.
1: Oye, pero siempre hay una afinidad ahí con el arte, y eso es bonito, que también que tus hijos hayan tomado esa parte importante de un ser humano y de la trayectoria de la mamá también, para poder hacer lo suyo, pues claro, cada uno con su identidad.
2: Claro, así es. Bueno, la casa siempre marcada por la música, la radio siempre encendida, así que hay harta influencia de todos los estilos en ellos y en mí también. Yo contarte que aparte de la música popular, que es la que yo hago normalmente, yo canto en otros idiomas también. No se ha difundido mucho eso porque en realidad a mí como que me complica un poco que la gente no entienda o mucha gente no entienda lo que uno está cantando, ¿cierto? Claro. Lo que uno está transmitiendo. Pero lo hago en francés, en italiano, un poquito portugués e inglés.
1: Oye, y eso lo vamos a poder escuchar ahora en este concierto íntimo.
2: Sí, sabes que tengo un tema de cada idioma, en italiano,
1: mira.
2: Sí, francés, quise colocarlo un poquitito para que la gente conozca, cierto, un poquitito más de uno, y también yo creo que recuerdos traerán algunos temas porque son de antaño, por ejemplo de la Guitiaf, de Iva Zanicchi.
1: Temas clásicos de la radio, además, también.
2: Sí, así es, claro, por supuesto. Se trata de un concierto íntimo y de evocar, que la gente evoque recuerdos bonitos, que embalsamen su alma, le den un bálsamo a su alma escuchando este tipo de canciones.
1: Sí, pues de todas maneras.
2: Bueno, yo feliz, como te digo, con esta invitación. Y respecto a lo que me preguntaba, la trayectoria ha sido bien larga, ha sido ingrata a veces. Porque, ¿para qué estamos con cosas? Hay artistas y artistas, digo yo. Bueno, yo no me creo un artista, para mí esto es amateur, pero siempre con la buena onda, siempre con la humildad, siempre apoyando a los demás, ¿cachai? Porque yo creo que de eso se trata la música,
1: de
2: es un don que el creador te regala. Y uno también tiene que brindarla a las personas, y con eso, pues con alegría, no con envidia.
1: Sí,
2: pero como
1: manera.
2: En todos lados las envidias de repente están por ahí, pues esos celos artísticos de repente se notan, y me da pena eso, no por mí, pero me da pena cuando se envidian los talentos jóvenes, por ejemplo.
1: Sí, mira, tú has dado ahí un punto muy clave, Ginette, y ayer lo estábamos conversando. Muchas veces el chaqueteo, sobre todo acá en la ciudad de Angol, prolifera en cada jornada y en cada conversación de esquina, no valorando lo que tenemos. Acá tenemos grandes artistas. Yo ayer hacía alusión a este joven, a este niño, a Venegas, Matías Venegas, que ayer junto a su banda lanzaron su disco, y me parece espectacular, y ojalá que mucha gente haya ido, pero que lamentablemente cuando un artista angolino presenta un espectáculo, la gente empieza, uy, pero si no es tan bueno, es ahí nomás. Pero cuando viene alguien de afuera, de dudosa calidad o de mediana calidad, la gente se desespera por comprar una entrada y pagar para ir a verlo. Y muchas veces el artista angolino no cuenta con aquello. Que se pague por un espectáculo, porque hay ensayo detrás, hay años de experiencia, y también hay una preparación para presentar algo bonito. Y eso la gente debe aprender a valorarlo, Ginette.
2: Sí, pues yo creo que lo que pasa es que, mira, cuando uno ama lo que hace, estar en el escenario para la gente que lo recibe es como tan natural, es como decir, esta cabra se para, ve el escenario y canta nomás.
1: Claro.
2: Se ve como muy fácil, pero detrás hay horas de ensayo, detrás hay inversión en vestuario, en maquillaje. La interpretación dentro del escenario te quita mucha energía, y esa energía uno la entrega a la gente que te está escuchando, porque si yo interpreto es para que la gente reciba lo que yo estoy cantando, ¿cierto? Reciba si en la canción yo estoy sintiendo alegría, reciba si yo estoy sintiendo pena, reciba si estoy enamorada, reciba si estoy decepcionada. Son tantas cosas que no es llegar y plantarse arriba de un escenario, abrir la boca y cantar.
1: Claro.
2: Cantar puede cualquiera.
1: Sí.
2: Interpretar es distinto, ¿cierto? Es lo que tú recibes. Y eso es lo que la gente todavía les cuesta un poquitito valorar. Y como tú dices, el chaqueteo, pues esa frase que dice que la hemos escuchado por décadas, que nadie se sujeta en su tierra.
1: Sí, sí, y pasa muchas veces. Tenemos la posibilidad de nosotros de haber compartido escenario, Ginette, y además también con grandes artistas. Pues hemos tenido la posibilidad,
2: sí,
1: de compartir con grandes artistas, y yo también haber hecho un recorrido contigo y con otras personas más por diversos escenarios de otras ciudades, y en otras ciudades aún no lo reciben bien. Lo reciben con mucho más cariño que el que uno esperaría, y uno espera por ejemplo, de que lo reciban con ese mismo cariño que en la ciudad de Angol, sobre todo cuando uno, como ejemplo, como tú, cuando sales a interpretar una canción, las agrupaciones de Angol que salen a interpretar una canción y que uno se siente feliz, además de presentarlos en un escenario y decir con orgullo, son de mi tierra, son de Angol. Así es que creo yo que poco a poco hay que ir cambiando ese chip en la ciudadanía angolina, que valoren lo nuestro y que aprovechen también de este tipo de espectáculos, que si bien es cierto hay una entrada, pero esa entrada es un valor mínimo respecto del talento y el esfuerzo que hace cada uno de los artistas, además, por entregar algo exclusivo, porque aquí estamos hablando de un exclusivo. Mira, estos mismos tipos de espectáculos se están dando, están proliferando en Santiago, en Concepción y en algunos lugares también de Temuco, y la gente mínimo paga 10.000, 15.000 pesos por ir a un espectáculo de esto, porque es reducido y es como cantarle al oído a las personas que van. Entonces, están así y están bien apreciados en otros lugares, que me gustaría que también, así como llenamos hace un par de semanas atrás con la gente de Melimapu, que llenó y se va a repetir ese concierto, también ese apoyo incondicional, esas personas que te quieren, esas personas que aprecian la buena música, ojalá que puedan estar allí apoyándote, y además también, más que apoyándote, ellos disfrutándose y dándose un gusto, porque sin duda va a ser un gusto escucharte, Ginette, este próximo 7 de agosto en Tagliere Restobar.
2: Sí, bueno, invitarlos a todos. Mira, ¿sabes tú que hace poquito rato entró un mensaje que va a venir una delegación de Traiguén? Sí, a verme, así que estoy súper contenta porque tengo grandes amigos, obviamente, en Traiguén, y muchos amigos acá también, conocidos y amigos acá en Angol, que siempre están pendientes y me dicen, oye, Ginette, ya, pues, ¿y cuándo vas a cantar? ¿Deberías hacer un concierto? ¿Hoy en el teatro? ¿Hoy en el centro cultural? Bueno, a lo mejor quizás más adelante ya se vendrá. Por lo pronto está Tagliere, como vuelvo a repetir, que bondadosamente abre sus puertas para que yo pueda presentarme ante ustedes, entregarle todo mi cariño a través de lo que Dios me dio, de este don del canto, cantarles al oído, como dice Caldito, por algo se llama conciertos íntimos, ¿cierto? Así es que invitarlos cordialmente para el sábado 7 a las 20 horas en Tagliere Restobar.
1: Un abrazo, Ginette, que estés muy bien, muchas gracias. Oye, por tomar contacto con nosotros.
2: Cariños para todos los que están escuchando, cordialmente invitados, que Dios los bendiga. Espero que con estas lluvias no hayan salido tan dañados, y a confiar en Dios, que Dios siempre aprieta pero no ahorca. Sí, la fe mueve montaña. Así es, un abrazo, Caldito, gracias.
1: Un abrazo, chao, chao, que estén muy bien.
2: Chao, chao.
1: Oye, bueno, ahí estaba Ginette Carvajal conversando con nosotros, que va a estar en este concierto íntimo el 7 de agosto en Tagliere Restobar. Oye, importante e interesante que usted apoye a los artistas angolinos, que vaya hasta Tagliere Restobar. Bueno, con Melimapu fue un éxito, ¿ah? Un éxito con Melimapu. Y así vamos sumando artistas, todos los artistas angolinos. Y usted pague por ir a ver un artista, ¿cómo? Es un trabajo, señora. A veces dicen, hoy es un trabajo, horas de ensayo, como decía Ginette, vestuario, maquillaje. Hay talento también atrás, y el talento debe pagarse, debe ser respetado el talento. Porque hay tanto, sin talento que anda dando, güey. Así pues, así como... No, mejor no digas. Oye, vamos a ir a la música, luego me parece que estaba nuestro colega Miguel Ángel. Ya, pero el temita primero, y ahí vamos a atender a don Miguel Ángel, que tiene que estar en algún lugar de la ciudad de Angola.

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1: Vamos de inmediato con nuestra unidad móvil.
2: Vamos a conversar con el representante de Parquímetro acá en la comuna de Angol, don Cristian Alfaro, ya que este próximo lunes empiezan a trabajar ya acá en la comuna de Angol. ¿Cómo está? Buenos días. Para que nos entregue información, digamos, de que ya este próximo lunes inician los trabajos de Parquímetro.
3: Sí, hola, buen día. Sí, así como bien usted dice, este próximo lunes 27 de julio parte el cobro de estacionamiento en la zona céntrica de la comuna de Angol. Las calles son prácticamente las mismas calles, se agrega solamente un sector en el hospital, que son 25 cupos que nos pidieron administrar, y las tarifas son 30 pesos los primeros 30 minutos por minuto, y desde el minuto 31 vale 15 pesos por cada minuto adicional.
2: Así es. También hay que mencionar que todo, como dice usted, parte del día lunes, sepa que la gente esté preparada y venga al centro, se va a encontrar con la sorpresa que después va a dejar su vehículo estacionado y le va a escuchar una boletita de cobro.
3: Claro, estamos haciendo una difusión en todas las radios locales, van a salir varios avisos, estamos tratando también de avisar a los locales en el centro de la comuna para que el lunes sepan que se va a realizar el cobro que corresponde.
2: Ahí conversamos con don Cristian Alfaro, que es el representante de la empresa Parquímetro. El lunes comienzan ya a trabajar acá en la ciudad de Angol.
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1: Bueno, ahí estaba la importante información, hay que estar muy atentas y atentos. Entonces, el día lunes se comienza a ordenar el tema del centro de la ciudad. Mire, era importante que se hiciera, dicen, para algunos un mal necesario. Yo diría también que es una forma de ordenamiento, es una forma también de allegar recursos a la municipalidad para realizar labores de ayuda social. Y como van a llegar menos lucas. Porque ahora no, para las comunas pobres no llegan, no van a llegar más lejos. Te dijimos. En fin, ya, pero para que usted sepa entonces, el día lunes se comienza a hacer el cobro de estacionamientos, así que todos los señoritos y señoritas que estaban acostumbrados a dejar su autito el día entero en el centro de la ciudad, junten platita, van a otro lugar a estacionar, lo dejan en la casa y se vienen caminando para que bajen la panza o se lo entuban. Tienen varias posibilidades. Tenemos una ciudad chiquitita. Bueno, cuando llueve podría ser, pero la voy a hacer caminando. Sí, se puede hacer caminando. Esta ciudad es una ciudad pequeña, puede andar en bicicleta, falta que respeten a los ciclistas y que los ciclistas también sepan que son parte también de esta convivencia vial que tenemos que tener. Me preguntaba alguien, oye, ¿puede andar un ciclista por la vereda? Sí, a baja velocidad, o si no, realizar el desmonte de la bicicleta y con la bicicleta al lado. Y si quiere andar sobre ella, tiene que andar a baja velocidad, porque la preferencia la tienen los peatones. No que el peatón se tenga que correr porque te va a pasar. Obviamente pedir permiso, pasar. Y si va por la calle, por la calzada, le tiene que respetar las leyes del tránsito, las condiciones del tránsito las debe respetar, ya que es un vehículo más, solamente que es atracción humana. Y los automovilistas, sí, usted, señor, que automovilista, que sacó la licencia, que se supone que leyó, que se instruyó, que conoce la ley de convivencia vial, siempre que se acerque a un ciclista debe tener una distancia al menos de 1.5 metros para poder sobrepasar a este ciclista. Le recomendamos también, le recordamos, que los puentes nos adelantan, niño. El puente Vergara número 2, el que está acá en calle Colima. Hay varios conductores que dicen licencia profesional. ¿De dónde más o menos sería? Parece que el puro nombre nomás le dicen así. Adelantando en un puente. Lea un poquito más, Oje, que diga en qué parte dice aquello que se puede adelantar los puentes. Menos con una sola vía. Vamos a la música, somos Conexión AM a través de la 93.1. Oye, si tiene algún emprendimiento, alguien, avíseme. Me puede escribir. Y lo damos a conocer, pues hay que ayudar.

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1: 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Oye, qué manera de salir meme con... Si te gustan los tríos. Ay, ay, ay. Desde ahora en adelante ninguna señora va a dejar ir a su marido y dejar los niños al jardín, ¿eh? No. Vamos a ir a un resumen informativo de esta jornada. Cancillería afirma que veíamos venir alza de aranceles detallada paso a paso que seguirán a Chile. Estados Unidos pone nuevos aranceles a Chile. Quirós valora ex gestión de ex subsecretario que dio positivo a drogas. Dice que era el dealer del grupo, no. Ha sido un tremendo aporte profesional.

Esto es bien, otro planeta. Sichel acusa a Frente Amplio de convertir debate por contribuciones en pelea ideológica. Me respaldó el mecanismo de compensación. Por ataques incendiarios en el 2021 y 2022, PDI detiene a dos personas en operativo en Victoria. Los aprehendidos tienen 42 y 25 años.

Y por el sistema frontal y las lluvias, un 48% de las personas que fueron encuestadas evalúan bien el despliegue del gobierno y un 84% valora la labor de los alcaldes. Dólar cae ante respiro de petróleo y en una jornada marcada por los aranceles de Trump. Estaba envuelto en un saco y con avanzada descomposición. Hallan cadáver cerca de la frontera con Bolivia. Veníamos a saldar la deuda. CAS firma indicaciones para modernizar incentivos y extiende carrera de carabineros.

Denuncian presunta secta en Los Lagos, acusan de trata de personas y explotación laboral y sexual. Los hermanos del Olimpo, el centro de rehabilitación acusado de abuso, manipulación y secuestro. Autoridades peruanas rechazan una nueva solicitud de indulto para el expresidente Pedro Castillo. Manucheri apunta a La Moneda tras salida del subsecretario. Por eso se resistían al test de drogas.

0: Oye, el caso hoy día es el caso de que este subsecretario de Hacienda, y compartía con el señor Quiroz, que lo califica de lindo niño, dio positivo un test de drogas. A mí en realidad me da lo mismo que consuman. Mientras lo hagan privado, no interfiera en su trabajo y hagan la pedida bien. Ahora, como la están haciendo, mejor que consuman. Bueno. Ya, vamos a ir a la música. Voy a ver si suena esto porque tenía un... Hay un temita de aquellos. Sí. Un tema de aquellos de la época ochentera, noventera, ¿sí? Mire, esta es poesía.
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0: Un rock.
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0: de esta agrupación valdiviana. Que ha estado varias veces en la ciudad de Angol, por cierto.
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0: ¿Estuvieron en Viña? Sí.
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0: tema, buenazo, buenazo, el tremendo tema de...
1: La ciudad ya está en movimiento y nosotros seguimos conectados contigo.
0: Oye, un buenísimo tema, ¿eh? Sí, bueno. Sexual democracia, me querrás igual. Esa es la pregunta que usted debe hacer. ¿Me querrás igual? Cuando ya no tenga este cuerpo de Tarzán. 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Y ustedes son las 11:30, ¿peló las papas? 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

0: Y esta otra nos dice que sería, sí, colega. Vamos por contacto, parecer.
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2: Vamos a conversar con don Nilson Espinosa a través de la radio para este día sábado. Es el encuentro de Mayek Unido al mediodía. ¿Qué tal, Nilson? A través de los micrófonos de la radio, cuento un poco las entradas, cómo ha estado la venta y dónde las pueden adquirir.
3: ¿Cómo está, señor? Gracias por el apoyo. Sí, bueno, alcancé. La preventa está un poco lenta, la verdad. Está un poco lenta, yo creo, por el tema lluvia, pero bueno, espero que este sábado nos acompañe la hinchada a las 12 horas contra Cora. Partido importantísimo.
2: Ya. ¿Las entradas dónde las podemos adquirir?
3: Las entradas las pueden adquirir acá en la C de 10 a 1 y de 3 a 6 de la tarde. Mañana viernes el mismo horario. Y el sábado lamentablemente no voy a poder estar acá porque como jugamos temprano, claro,
2: hay que estar en el estadio para coordinar todo el tema.
3: Toda la logística y todo eso.
2: ¿Dónde podemos encontrar la entrada? Aquí en la sede y también a través de internet.
3: En la sede se puede comprar por la aplicación de Passline.
2: ¿Todavía hay esta entrada solidaria que aquella persona, por ejemplo, está afuera, no va a venir al partido? ¿Se puede depositar?
3: Hay entradas solidarias de 2.000 pesos y de 5.000.
2: ¿En el estadio también va a haber venta?
3: Sí, correcto. El partido es a las 12, las puertas se van a abrir más o menos 10:30 de la mañana.
2: ¿Los valores de la entrada?
3: Galería 4.000, tribuna 5.000, palco 7.000. Socio al día 2.000, adulto mayor 2.000, niños pagan 1.000 pesos.
2: No hay entrada de vehículos, ¿cierto?
3: No, no hay entrada de vehículos.
2: El llamado es llegar temprano, no justo a la hora para el partido, digamos, para tener
3: la entrada más rápida, digamos. La idea es que lleguen temprano. Bueno, ese día mirando el tiempo va a haber una ventana que no va a llover o no va a llover mucho comparado con el domingo durante el partido. Entonces que la gente llegue con tiempo para ver un bonito espectáculo, la verdad.
2: ¿Y el próximo partido?
3: El próximo partido con el Cabrero, fecha a confirmar, día a confirmar porque somos visita.
2: ¿De visita? ¿Qué día está jugando Cabrero, digamos?
3: Está jugando los días sábados.
2: ¿Quiere apoyar? Mayeco está en una buena instancia, digamos, está puntero en campeonato.
3: Mayeco está puntero, 3 puntos arriba de los que vienen más atrás y es importante el apoyo de la hinchada. Recuerden que nuestros leones necesitan el apoyo, la verdad.
2: Ahí están don Nilson Espinosa, quien es el coordinador de Mayek Unido. Como se juega el día sábado, la sede no estará abierta, que tienen que estar tempranito ya realizando todas las coordinaciones, la boletería del estadio, recibir a la delegación de visita. Así que a las 12 es el partido este día sábado en el estadio Alberto Larraibel Morales de Angol.
0: Bueno, ahí estaba el contacto con nuestra unidad móvil del partido de mañana sábado, con Aguará, los zorros de Aguará. Este equipo de la región metropolitana que viene a visitarnos. Así que, oye, vamos a averiguar ahí, porque tiene que haber alguien paraguayo ahí en ese equipo. Me refiero por el nombre, porque Aguará en guaraní significa zorro.

algo aprendimos, algo, algunas palabras hemos aprendido en guaraní. Y es un bonito ejemplo a seguir a lo que hacen en Paraguay, de que su lengua mater sea el guaraní. Y está oficializada, es que es el idioma oficial. Sí, pues es el idioma oficial. Y aquí podría pasar lo mismo con el mapuzungún. ¡Ay, cómo arrugarían la frente los gringos que tenemos! Esos gringos que de uña sucia que vienen en población. Seguimos, somos Colección AM.

Tráfico de armas, eso es, incautan su ametralladora en departamento de la Florida. Personal de la Fiscalía Supraterritorial y la PDI dieron con el presunto responsable de un negocio vinculado con el tráfico de armas que operaba en un departamento de la comuna de Florida. Según el persecutor Alfredo Cerri, este sujeto se dedicaba a ofrecer específicamente subametralladoras, así como pistolas tipo Glock. Durante el allanamiento que descubrió la operación, los detectives justamente incautaron una subametralladora de origen argentino, además de una pistola Glock, municiones y droga dosificada. El fiscal precisó que se decomisaron sustancias ilícitas correspondientes a clorhidrato de cocaína y cocaína base. El supuesto traficante de armas fue detenido junto a una mujer que se encontraba en el inmueble al momento del operativo.

UDEC, la Universidad de Concepción, descarta por ahora su llegada a la ciudad de Angol. Esto es... Esta información viene desde Los Ángeles. El director general del campus Los Ángeles de la Universidad de Concepción, doctor Francisco Brovelli, descartó que la casa de estudios tenga por el momento entre sus planes instalar una sede en la ciudad de Angol. La declaración surge luego de que el alcalde de la comuna de Angol y algunos concejales informaron públicamente sobre reuniones sostenidas con representantes de la institución, planteando la posibilidad de que la universidad ocupe el edificio de Avenida O'Higgins que actualmente utiliza la Universidad de la Frontera. La alternativa había cobrado fuerza tras la decisión de solicitar el término del comodato del inmueble que ocupa la Universidad de la Frontera, argumentando que la oferta académica existente no responde plenamente a las necesidades de formación profesional que requiere la capital de Malleco. En ese contexto, las autoridades comunales manifestaron su interés en que la Universidad de Concepción pueda establecerse en dicho recinto y ampliar la oferta de educación superior en la comuna. Sin embargo, el doctor Francisco Brovelli fue enfático en señalar que esa posibilidad no forma parte de la planificación institucional en el corto plazo. Si bien agradeció el interés demostrado por las autoridades de Angol y valoró el acercamiento sostenido, precisó que actualmente la Universidad de Concepción no contempla una instalación en la ciudad de Angol. No obstante, dejó abierta la puerta a que esta alternativa pueda evaluarse en los próximos años, siempre que existan las condiciones y la planificación necesaria para concretarla. O sea, alguien está vendiendo humo. Bueno, ahí está clarita la información, porque esto es algo que nosotros comenzamos también a investigar y que está publicado también en los portales de la universidad y también en Bio Bio, en quien entrevistaron al personero universitario y indicó que definitivamente que no vendrían, bueno, está entre los planes de la UDEC en instalarse en la ciudad de Angol por el momento con algún tipo de carrera. Recordemos que se le solicitó y dar término al comodato que sostiene el municipio angolino con la Universidad de la Frontera y que utiliza este edificio de O'Higgins 50, que está ahí al ladito del parque, ex escuela normal, donde por años se ha conversado con la misma Universidad de la Frontera para poder traer otro tipo de carreras y así aumentar la posibilidad de que los estudiantes de la provincia de Malleco puedan quedarse acá en este territorio, pero que lamentablemente todas estas conversaciones y las décadas de conversaciones que se han tenido con la Universidad de la Frontera no han dado y no han hecho el eco necesario como para poder contar con lo que se solicita. Por otro lado, también se dice que hay algunas que hay una encuesta que se realizó hace bastante tiempo atrás y que la hizo la propia universidad, me refiero a la Universidad de la Frontera, respecto a cuáles son los intereses de los jóvenes, tanto de la comuna de Angol como de comunas aledañas, para poder así ver la posibilidad de instalar una casa universitaria en la ciudad de Angol. Según esa encuesta hecha por la propia Universidad de la Frontera, indicaba que existen las condiciones y tampoco no hay necesidad, al parecer, respecto de ese resultado, de instalar una casa universitaria con carreras como las tiene Temuco, Los Ángeles y otras localidades. Entonces, Caballito de Bronce se va a pedir, se va a pedir en definitiva esta
Este edificio, que es un comodato que se tiene de la década del 90 ya, hace más de 30 años que se tiene este comodato con la Universidad de la Frontera. Recordemos que en un principio sí habían carreras de pregrado en la universidad. Estaban dedicados al área forestal específicamente, al área de la administración específicamente, pero que poco a poco se fueron diluyendo para llegar a la nada y la cosa ni una, y que esta universidad tuviera más funcionarios que alumnos. Por lo menos la sede de Angol, a lo que nos referimos. Bueno, algunos lo ven por el tema económico, que probablemente no sea tan... no reúna los recursos necesarios el instalar carreras acá, porque sería prácticamente una pérdida. Pero recordemos que la Universidad de la Frontera es una universidad que recibe fondos estatales y que su orientación es muy distinta a una universidad privada, la cual, más allá de educar a los niños y entregarle un título, se los vende, en definitiva, porque es algo comercial. Bueno, suponemos que las universidades públicas tienen otra orientación, que va más allá de reunir los recursos para crecer y para hacer todo lo que hacen las universidades privadas. Y por otro lado aparecen las mismas personas de siempre chaqueteando que Angol no está para universidad y que bla, bla, bla, bla, bla. Que son los mismos que escriben gente con J. Y que les interesa nada tener una casa de estudios que por lo menos despierte el espíritu crítico de las personas que habitan este territorio. Que sería muy bueno, por cierto. ¿Cómo? Explíqueme usted. Si Angol no está preparado, que es capital provincial. Entonces, ¿cómo Victoria? Te la dejo ahí dando bote. ¿Cómo Victoria? Victoria hizo exactamente lo mismo. Se entregó un edificio incomodato donde funcionaba la ex escuela normal, que fue un edificio bien parecido al de que ocupa la UFRO acá. Y se instaló en la Universidad Arturo Prat, de Iquique. Y tiene carreras, tiene una gran cantidad de estudiantes que vienen de muchos lugares a estudiar en una ciudad mucho más chica que reúne menos condiciones que la nuestra, y ahí está. Eso es un ejemplo que sí se puede. Ahora bien, ¿quiénes tienen que entrar en este debate y en esta conversación? Probablemente todas las fuerzas vivas y organizaciones de la comuna. Pero también quiero recordarles que el ámbito académico muchas veces es un poquito clasista y conversa a ese nivel, a nivel académico. Los políticos se los meten por buena parte, no les interesa, no. Entonces hay que elegir personas que estén a un nivel académico e intelectual que permita el desarrollo de una conversación adecuada y que esa conversación adecuada rinda los frutos necesarios para poder obtener la posibilidad de tener una casa de estudios superiores en la ciudad de Angol. Larga tarea, larga tarea. ¿Quién tiene que hacerla? Bueno, quienes están a la cabeza de la comuna. Recordemos que también igual se dijo en una oportunidad y habían varios, recordemos que el senador Quintana y otros más, bueno, que se querían llevar el CFT de aquí en la ciudad de Angol. Bueno, la dirección del CFT estatal regional de la Araucanía está en Lautaro. Vaya a contar cuántos alumnos hay en Lautaro y no lleve ninguna calculadora. Y vea cómo ha crecido el CFT estatal acá en Angol. Esa es una muestra de que hay una necesidad creciente. Por tanto, si hay una necesidad creciente en la ciudadanía, es bueno pensar en grande. Pensemos en grande. No, si es Angol, no, hay que pensar en grande, señora. No, si pasa un auto por su calle, no, vamos a hacer la calle va un auto nomás, así angostita. No, pues. Queramos un poquito más la ciudad de los confines. Agrandémonos, pues. Somos capital provincial, carajo.

0: Ya, nos comenzamos a despedir de nuestro programa de esta jornada de día viernes. Claro que sí, llegó el viernes, muchachos, muchachas, todos, para todos llegó el viernes. Pues. No para algunos, no más. 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Chao, Marcela, que esté muy bien. 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Nos reencontramos en el aire. En este espectro radial. A partir del lunes nuevamente. En la última. Nos contamos el lunes. En lo que será la última semana del mes de julio. Y entramos a agosto. Cuida a sus gatos en agosto, ¿eh? Oh, se viene el ruido en la casa, weón. No te quiero ver. Usted que tiene gatito. Ya los voy a querer ver. Viene el mes de los gatos. Nos reencontramos el lunes. Que descansen. Que tengan un buen fin de semana. Sean empáticos. Valoren lo nuestro. Vayan a apoyar a Mayeco. Eso. Y lean, por favor, lean mucho, mucho, mucho, lean. Nos vemos, chau.
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1: Gracias por ser parte de esta conversación. Mañana nos volvemos a encontrar para seguir comenzando el día bien informados.

0: Te indicamos la hora, las 12 y 7 minutos.
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0: 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Te indicamos la hora, las 12:09.
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0: Te indicamos la hora, las 12 y 13 minutos.
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0: Te indicamos la hora, las 12 y 15 minutos.
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0: Te indicamos la hora, las 12 y 32 minutos.
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0: Te indicamos la hora, 1:01.
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0: Te indicamos la hora, la 1:32. 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

0: Te indicamos la hora, las 2 en punto. 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

0: Te indicamos la hora, las 2:32.
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0: Te indicamos la hora, las 3 en punto.
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Te indicamos la hora, las 3:31. 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

0: Te indicamos la hora, las 4:01.
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0: Te indicamos la hora, las 4:32.
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0: Te indicamos la hora, las 5 en punto.
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Te indicamos la hora, las 5:32. 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

0: Te indicamos la hora, las 6:03.
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0: Te indicamos la hora, las 6 y 30 minutos. 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

0: Te indicamos la hora, las 7 y 3 minutos.
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